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1: Hora de quebrar este silencio.
0: Hace mi caso.
1: Se fue el otro comienzo.